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Amante de la música retro. Hola, ¿cómo estás? Hola, hola, hola, ¿qué tal? Bienvenido seas a otro episodio de tu show favorito, el All School Hit Mix, el Retro Show. Soy AJ Alba, transmitiendo en vivo directamente desde nuestra sede matriz en la ciudad de Denver, Colorado, Estados Unidos. La estación matriz Canal 8090 Radios. Gracias a ti que estás escuchando hoy día desde casita, desde el trabajo, tal vez manejando en el gimnasio, porque hoy tenemos para ti un super super show viajando nuevamente por la crema nata de la música ochentera y noventera. Hoy día tenemos un super super show cargado de muchos temas favoritos de bandas tales como Duran Duran. También tenemos The Cranberries directamente desde Irlanda, Simply Red, London Boys, entre otros. Y también tenemos los segmentos Las Canciones Caletas, las canciones entresacaditas del fondo del baúl del recuerdo, esa que hace tiempo no escuchabas. También tenemos nuestro segmento, un título, Múltiples Sabores, esas canciones que comparten algo en común, un mismo título, pero que tal vez fueron lanzadas en diferentes años, en los 80s o 90s, por bandas favoritas. También tenemos en estreno hoy día un mashup que estaremos incluyendo en nuestra programación de vez en cuando, a ver si te parece. Pero también tendremos para finalizar hoy día un 2x1 por una artista que está actualmente de gira con sus grandes éxitos. La voz icónica de la agrupación Yazoo. Me refiero, por supuesto, a Alison Moyet. Soy AJ Alba. Bienvenido seas para ti la buena música ochentera, noventera, la música de buen gusto. Y arrancamos de una vez yéndonos a Alemania con los Bad Boys Blue. Soy AJ Alba y una vez más, gracias por estar con nosotros en este video musical que llamamos All School Hit Mix, el Retro Show.

0: una banda que tiene algo bien en común con otras bandas alemanas de los 80s. Nos trajeron mucha música bailable, como una de ellas Silent Circle, pero otra en particular, Mother Talking, que son bandas que nos encantan muchísimo y parte del santo de nuestras vidas, pero que no sonaron o sonaron tímidamente en Estados Unidos. Porque ese estilo de música Europop bailable que combinaba tanto el disco, muchas veces no fue tan dulce para las estaciones. Sin embargo, Bad Boys Blue tiene el récord en el 92 con esta canción de haber dicho que estuvo en el Top 100 de Billboard. Escuchamos la versión extendida de Save Your Love de su álbum More Bad Boys Blue. Y comenzamos el día show de hoy día abriendo con una de las voces icónicas que se fue a destiempo, la voz de George Michael, de su último álbum de la banda Wham, el corte The Edge of Heaven, lanzado en 86, que fue el tema que lanzó como solista a George Michael en un concierto masivo en Inglaterra. Tenemos hoy día Prefab Sprout, también tenemos Aztec Camera, también tenemos Pretty Poison, igualmente la banda Sparks, todas ellas que nos traen música super super cool. Por ahora, nos remontamos al 82 con un remake de una canción relanzada en el 86 y esta es una versión super super cool exclusiva para el Old School Hit Mix. Me refiero a F.R. David con Words. Por ahí viene también Fission Factory y desde Australia, Pseudo Echo. Una vez más, bienvenido seas, fanático de la buena música ochentera, al Old School Hit Mix, el Retro Show.
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Fiction Factory, Feels Like Heaven, uno de esos One Hit Wonders atemporales de los ochentas que están siempre sonando porque pueden reinventarse con no solamente la voz del intérprete, pero también una canción que nos dice: cuando estoy contigo me hace sentir como estar en el cielo. Prácticamente lo que tiene que hacer esa canción, una canción llena de mucho amor y mucho colorido y también dobles intenciones. Del álbum debut de esta banda, Throw the Warp Wheel Around, del 84, Fiction Factory fue una banda escocesa que lanzó este sencillo y de una vez acaparó la atención de los gustos musicales, no solamente de Inglaterra, pero también de diferentes partes de Europa. Sin embargo, al lanzar este álbum, la crítica se los comió vivo completamente, porque no hubo otras canciones que tal vez estuvieron al mismo nivel de este tema. Y bueno, se considera no solamente un One Hit Wonder, pero también una canción icónica de esas ochenteras, precisamente antes del 85. Soy AJ Alba, gracias por estar con nosotros en este día, celebrando y conectando donde quiera que estés, en casita, en el trabajo, en la playa, en el gimnasio, manejando, con familia, con amigos. Gracias por preferirnos, porque tengo para ti un playlist para viajar por esta crema innata del New Wave de los ochentas y también música noventera. Estamos también viajando por diferentes partes del mundo. Comenzamos por Inglaterra, nos fuimos a Alemania, luego a Francia, luego a Escocia. Y hacemos un viaje también a Australia, con una de esas bandas australianas que también trajeron temas que muchos dicen que son también One Hit Wonders. Sin embargo, cuando comparamos su biografía por otra parte del mundo, vemos que tiene una biografía muy extensa. Tendremos un momentito, nuestro primer segmento, las canciones que comparten ese mismo título. Un título múltiples sabores. Pero antes, nos vamos a Australia con Pseudo Echo, quienes lo trajeron el Funky Town, la versión rehecha de la famosa canción de Leaks, Lips Incorporated. Pero en este caso nos vamos con su segundo sencillo de esta producción musical, A Beat For You, un latido para ti. A ver si te recuerda esta canción. Soy AJ Alba y escuchas el All School Mix, el Retro Show.

Beat For You. Escuchamos la banda australiana Pseudo Echo de su álbum debut Funky Town. Escuchamos el segundo sencillo lanzado que tuvo mucha rotación por MTV pero no cuajó en las radios. Soy AJ Alba, cada semana estamos en Vida Musical, llevamos el Old School Mix a nuestro show. Agradecemos a la red de estaciones que nos escuchas hoy día, porque estamos distribuidos por todo Canadá, Estados Unidos, el Caribe, Centroamérica, Suramérica, también estamos en España, igualmente en otros lugares que no conocemos. Por damos gracias que están con nosotros cada día, cada semana, también disfrutando del amor música retro. Y llegamos al segmento, un título, Múltiples Sabores. Esas canciones que por una razón u otra comparten ese mismo título, y uno se pregunta, ¿cómo es que las bandas quieren que nosotros, los fanáticos, estemos tratando de tal vez identificar muchas veces estos títulos cuando hablamos con otros colegas? Pero bueno, la cosa no es tan complicada. Probablemente en el 2003, en el 2004, no exactamente en los 90s ni tampoco en los 80s, dos bandas reconocidas ochenteras lanzaron dos temas con un año de diferencia con el mismo nombre. El primero de ellos, Los Afamados, Los Inolvidables, Los Icónicos, Simply Red. Y los otros, que también no se quedan atrás, que también han sido elevados al Salón de la Fama de Rock and Roll y que siguen en gira constante por diferentes partes del mundo, Duran Duran, lanzaron un tema llamado Sunrise, Amanecer. La versión de Simply Red es una versión lanzada con un sampling masivo del tema I Can't Go For That, I Cannot Do, de Hall & Oates, con un verso y con una musicalización súper, súper chévere que estuvo en posición número uno de Billboard en el rank de la música bailable en ese año. La versión o el tema de Duran Duran fue lanzado en 2004 como parte de su álbum Astronaut, que también estuvo en el top 40 de Billboard. Dos canciones, dos bandas muy diferentes, que comparten un estilo también que recordamos mucho, porque por supuesto son bandas icónicas de los 80s y 90s, pero con un mismo tema, con un mismo nombre. Escuchemos, disfrutemos de Sunrise a cargo de Simply Red y luego Reach Up de Sunrise a cargo de Duran Duran. Soy AJ, disfrutas del Old School Hit Mix, el retro show con la mejor verdad musical cada semana.

canciones inolvidables, canciones icónicas que forman parte del soundtrack de nuestras vidas, los que llamamos Huye en particular, la voz raspadita la norteamericana, Cream Crumbs, que nos trajo en el 81 esta joya musical que muchos recordamos haberla visto utilizada como un anuncio para 7-Up. Betty Davis Eyes, los ojos de Betty Davis, Kim Carnes, que ganó en la categoría de mejor canción del año con los Grammys, también canción y álbum de ese año, y también no fue una desconocida ya en los 70s, pues su carrera se desarrolló en los 70s y luego ya en los 80s estuvo en declive, pero esta canción se quedó para muchos de nosotros como tal vez un one hit wonder, pero no lo

Pues señores, al fin y al cabo son esas cosas curiosas de estas canciones. Y muchas canciones son premiadas, son galardonadas, y después uno se pregunta realmente, ¿qué hicieron los artistas después de su trayectoria? Bueno, exactamente, hoy día se está llevando a cabo un evento muy, pero muy importante para honrar y para determinar quiénes serán esos artistas que, además de tener 25 años ya de trayectoria musical, estarán completamente en la eternidad en el famoso Salón de la Fama de Rock and Roll en Estados Unidos. Las votaciones están abiertas y en este año hay candidatos muchos de nosotros favoritos y tal vez algunos desconocidos. Pero entre los favoritos muchos de nosotros se encuentran también, por ejemplo, Phil Collins, que está siendo nominado este año como vocalista individual para ser nominado al Salón de la Fama de Rock and Roll. También está la diva Mariah Carey. También se encuentra el chico punk, que suena por nuestro show, por muchas veces también, Billy Idol. También se encuentra la banda de hard rock de metal Iron Maiden. New Edition, a famoso grupo que es boy band de los 80s, que obviamente a esa altura serán todos abuelos, pero también desean ser incorporados a la forma rock and roll. También se encuentra nominada la banda Oasis. La cantante Shal Day, esa voz icónica, el cantante también de música R&B Luther Vandross, y también como una excepción bien notoria se está nominando a Shakira. Es una variedad bastante interesante. Nominaciones están abiertas, las votaciones se cerrarán próximamente y traemos a ver quiénes fueron que pasaron esta lista. Pero una banda que está siendo también nominada este año, que se nos da a continuación, es la banda INXS, con su tema favorito de muchos de nosotros, Devil Inside. Soy AJ Alba y disfrutas del Old School Mix, nuestro show, por haber música de Aztec Camera y Prefab Sprout, para seguir con una sobrecarga masiva de música New Wave por este tu show favorito.

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1: Son las 10.
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1: Hola, ¿cómo están? Bienvenidos al DJ Club, el programa que revive la magia de aquellos CD que cada mes llegaban a las cabinas de los DJs con los temas que poco tiempo después conquistarían las radios y las pistas de baile de todo el país. Soy Claudio Ferraro y durante la próxima hora vamos a viajar por la mejor música electrónica de los 90 y principios de los años 2000. Subí el volumen porque aquí está la historia. Vuelve a sonar, esto es el DJ Club. 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Arrancamos con un clásico absoluto. En el año 1988, Inner City cambió la historia del house con Good Life, un tema que cruzó las pistas de Detroit y después también en Europa para convertirse en un himno mundial. Si alguna vez bailaste música electrónica, seguramente bailaste este tema que forma parte de tus recuerdos. Inner

0: Seguimos con uno de los himnos más provocadores de los 90, Even Is a Good, de The Shaman. Mezcló el acid house, rap y una letra que dio mucho que hablar. Un éxito que sonó fuerte en clubes y radios de todo el mundo.
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Es tiempo de una verdadera joya de las pistas, Sex Drive, de Glam, que representa ese sonido europeo himno que hizo vibrar a miles de bailarines en los primeros años de los 90. De esos temas que los DJs siempre guardan y recuerdan para levantar la alegría de la noche. Y recuerden que siempre fue un himno de la comunidad europea.

0: Ahora llega un tema imposible de olvidar, amigos. Aquí llegan The Outer Brothers, que conquistaron las pistas con Boom Boom Boom, una mezcla explosiva de Eurodance y Hip House que fue un éxito en todo el mundo. Un clásico que todavía invita a cantar y a bailar.
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1991 apareció I'm Raving de L.A. Style, una producción adelantada a su tiempo que llevó el sonido rave a las pistas comerciales. Un verdadero clásico de la vieja escuela.

Las voces femeninas también marcaron una época. Dave Dane Dole logró conquistar las pistas con It's Okay, It's Alright, una combinación perfecta de energía, melodía y ritmo que fue infaltable en las cabinas de los DJs de los años 90.

Seguimos con un tema que hizo historia en el Eurodance, sin dudas, de Hitman, de AB Logic, uno de esos tracks que encendían pistas desde los primeros segundos. Mis queridísimos amigos, energía pura para seguir disfrutando del sonido que marcó toda una generación. De Hitman, el golpeador.

Hablar de Two Unlimited es hablar de una de las bandas más importantes del dance europeo. The Magic Friend fue otro de esos éxitos que consolidaron su lugar en la historia de la música electrónica. Imposible quedarse quieto.

0: canción que sigue emocionando a quienes vivieron aquella década dorada. Aquí llega Real McCoy con Another Night.
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1: Así llegamos al final de esta edición de El DJ Clark. Gracias por acompañarnos en este viaje por los clásicos que marcaron una generación que sigue sonando tan vigente como el primer día. Soy Claudio Ferraro y junto a Marcelo Bravo los esperamos en la próxima edición para seguir reviviendo la mejor música electrónica de todos los tiempos. Hasta la próxima y que la música nunca deje de sonar. DJ Clark, discoteca portátil.

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2: Son las 11:01.
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1: Bienvenidos, mis queridísimos amigos, a otro DJ Club, un nuevo viaje por los grandes himnos que hicieron historia en las pistas de baile. Soy Claudio Ferraro y junto a Marcelo Bravo vamos a estar durante la próxima hora y vamos a revivir esas canciones que marcaron una generación. Subí el volumen, aquí estamos, aquí nos quedamos porque la historia de la música electrónica comienza ahora.

0: Arrancamos con uno de los himnos más grandes de todos los tiempos. En el año 1992, Snap conquistó el mundo con Rhythm is a Dancer, un clásico que definió el sonido Eurodance y todavía hoy sigue llenando las pistas de baile. Esto es el DJ Club, amigos, y esto es Rhythm is a Dancer. El ritmo es un bailarín.
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Seguimos con otro clásico de la vieja escuela. Max Million sorprendió con Fat Boy, un track divertido, potente y muy recordado por quienes vivieron la explosión dance de los años 90.

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1: Ahora llega uno de esos temas que hicieron explotar las pistas. Chiqui Chica de Not Real Presence se convirtió en un favorito de los DJs gracias a su ritmo contagioso y su espíritu festivo. Duró muchísimo en la rotación alta de las radios. Amigos, Not Real Presence, Chiqui Chica.

continuamos con un tema que mezcló dance, bases electrónicas y una estética western muy particular. Y aquí llega Cowboy con The Joker. Fue una producción diferente, algo totalmente distinto, que encontró un lugar en las pistas de baile a mediados de los 90.

Y cerramos este recorrido con una canción que rompió todos los esquemas, ¿eh? Estamos hablando de Rednex, que fusionó música country con Eurodance y creó Coconut Joe, uno de los éxitos más originales y bailados de los años 90.

Mis queridísimos amigos, gracias por acompañarnos en una nueva edición del DJ Club. Soy Claudio Ferraro y junto a mi queridísimo amigo Marcelo Bravo, esto fue un recorrido por los himnos que marcaron una generación. La próxima semana volveremos con más versiones extendidas, más clásicos y más recuerdos de la mejor música electrónica de todos los tiempos.

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1: En Motivados te indicamos la hora.
2: Son las 12:02.
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2: Son las 12:02.
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1: ¿Cómo les va, amigos? Bienvenidos a otra edición del DJ Club. Aquí estamos Marcelo Bravo y quien les habla, Claudio Ferraro, para una nueva edición del DJ Club. Y les cuento cómo arrancamos, ¿eh? Doctor Alban, que fue un mecánico dental antes de convertirse en una de las grandes figuras del Eurodance, con, obviamente, este clásico que ya deben estar cantando, It's My Life. Fue uno de sus grandes himnos y explotó mundialmente a comienzos de los años 90. Vamos a compartirlo en esta edición nueva del DJ Club. Pasen y bailen, amigos.

Los primeros 90 mezclaban Eurodance con reggae y ragga, y este track de Two Boys es un perfecto ejemplo de esa combinación que dominaba en las pistas. Amigos, I won't let you down.

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1: Vamos a presentar a DJ Bobo, que estuvo en el DJ Club en vivo, que hicimos una gran recorrida por todo Buenos Aires. DJ Bobo fue uno de los grandes nombres del Eurodance suizo. Durante los 90 llenó las pistas europeas con canciones que combinaban baile, rap y melodías pop. Llega DJ Bobo con Take a Control.

buen momento para presentar el tema La Bouche, que fue uno de los dúos fundamentales del Eurodance europeo, y la voz de Melanie Thornton convirtió a Sweet Dreams en uno de los grandes himnos de la década, y yo diría de todos los tiempos. Aquí llega La Bouche para Sweet Dreams.

Los productores dance de los 90 tenían una fórmula infalible: tomar una melodía reconocible, agregar sintetizadores y convertirla nuevamente en un tema de club. Aquí llega, amigos, desde el formato Original Remix, Carol, DJ Clark.

minutos nos lleva hacia el lado más electrónico del Eurodance. Sky High es uno de esos tracks que muestran cómo el género comenzaba a acercarse cada vez más al sonido del club. Newton, amigos, esto es el DJ Club, Sky High.

General Bass fue uno de los proyectos importantes del Eurodance alemán. Detrás estaba el productor Thomas Kukula, también conocido por trabajar en numerosos proyectos de la escena dance. Aquí llega, amigos, General Bass con I See You.

Seguimos en el DJ Club para contarte que los 90 también tenían títulos imposibles de olvidar, como Don't Have Sex With Your Ex, que convirtió una frase provocadora en uno de esos clásicos inolvidables de

Panteón convirtió una técnica vocal de jazz con escateo en un fenómeno mundial de una música dance propiamente de su estilo y algo que manejaba absolutamente. Pero aquí está John Scatman y la versión extendida Remix Scatman John, amigos.

Bueno, muy bien, mis queridísimos amigos. Estos fueron los sonidos que hicieron historia. Los que escuchábamos en la radio, los que buscábamos en los CD, los que esperábamos escuchar en la pista. Esto es el DJ Club, porque algunos temas pasan de moda, pero los clásicos nunca se van. Gracias a todos. Marcelo Blavo, Claudio Ferraro, DJ Club, Sudamérica.

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2: Es la 1:01.
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1: Es la 1:32.
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1: Son las 2:32.
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3: Estamos acá, ponerte algo, ponerte un preview de lo que viene después.

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1: Son las 3:32.
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1: Son las 4:32.
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1: Son las 5:31.
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1: Son las 5 de la madrugada, 59 minutos.
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1: Son las 6:30.
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1: Son las 7:30.
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1: Son las 8:31.
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2: Vamos, listo. Salud, muchachos, por esa mujer.

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a la familia ochentero noventera, amante de la buena música retro. Hola, ¿cómo estás? Ochentero, ochentera. ¿Tú que tienes buen gusto musical? Bienvenido seas tu show favorito de cada semana, Only School Hit Mix, el Retro Show. Soy AJ, de los estudios en Estados Unidos, de Canal 8090 Radio Retro Hits. Y gracias a la super red de estaciones que nos escuchas hoy día por todo Estados Unidos, América Latina y España. Bienvenido seas al viaje más fabuloso de los temas éxitos de la década de los 80s y 90s en tu show favorito, Old School Hit Mix Retro Show. En esta edición especial estaremos celebrando mediados de los 80s hasta casi finales de los 90. Un viaje super fantástico. Estaremos disfrutando de éxitos en New Wave, en el synth pop, hard rock, rock, pop, música bailable y también hasta R&B. Y te preguntas cómo haremos todo eso. Será súper chévere. Tenemos en radiografía hoy día artistas de la talla como George Michael, también la banda Camouflage, igualmente Janet Jackson, la banda de rock Smash Mouth, e igualmente de Cardigans, entre otros, para que nos lleven por un viaje realmente maravilloso de lo que fueron los 80s y los 90s. También estarás descubriendo algunos temas que de tiempo no tocamos o que tal vez has olvidado. Pero de todo también celebrando lo mejor de la música retro ochentera y noventera. También estaremos revisando las efemérides que pasó un día como hoy, un fin de semana como hoy, en los 80s o en los 90s. Iniciamos de una vez con las bandas favoritas mía y también de ustedes. La banda norteamericana del synth pop, la banda techno Information Society. De su álbum de 1988, Information Society, el corte Lay All Your Love On Me, un tema que tuvo posición número 23 en el Billboard 100 y también estuvo en la posición número 50 en el Billboard de la música bailable. Un tema que recordemos fue inspirado en la banda ABBA, que lanzó este tema en el 80, pero esta versión, la versión bailable que muchos conocimos ya a finales de los 80s. Y de una vez seguimos con la banda que es denominada la última banda que trajo el último tema New Wave de los 80. ¿Cuál es esa banda? Es la banda británica When in Rome, con el corte favorito mucho de nosotros, La Promesa, The Promise. Un tema que también está en la posición número 10 en el Billboard y también considerado por muchos un One Hit Wonders. Seguimos con más música y por ahí viene de una vez la banda Wax, los alemanes Camouflage. Y también entramos en un set musical con bandas que provienen de Australia, porque estaremos viajando por todo el mundo musical en esta edición especial de All School Hit Mix, el Retro Show. A celebrar, a bailar, a darle volumen y vamos juntos por lo mejor de la música retro ochentera y noventera.

familia ochentera noventera, ¿cómo estás? Una vez más, bienvenido, bienvenida seas a All School Hit Mix, el Retro Show. Soy AJ, celebrando contigo hoy día la moda de la música retro ochentera y noventera, en un show que hemos denominado Desde el New Wave hasta los noventas, porque estaremos celebrando mucha música ochentera de estilos synth pop, electrónico, new wave, rock, y luego entraremos a los noventas con estilos de hard rock, música alternativa, también música bailable y también música R&B. Comenzamos el show de hoy día con tres temas denominados cremenata del synth pop de los ochentas, pero que también bandas que tienen algo en común lanzaron estos temas exactamente en el 1987. Comenzamos con la banda denominada la última banda del estilo

Wax, de su segundo álbum American English, el corte El Puente a tu Corazón. Una banda que muchos conocemos en América Latina, por lo tuvo muy buen éxito en Estados Unidos, pero sí en Europa. Pero también con su otro tema, Right in Between the Eyes, de su álbum debut. Una banda también que fue de mucha trayectoria, pero que lamentablemente también desapareció. Y finalizamos con los llamados Depeche Mode alemanes, la super banda Camouflage, con su corte The Great Commandment, lanzado originalmente en el 1983, pero que fue relanzado en el 1987 para su álbum debut, Voices and Images. Esta banda que también estuvo en posición número uno en el de la música bailable de Billboard, también cosechó el éxito en su país natal de Alemania, en la posición número 15 por 5 semanas consecutivas en el 87. Una banda de mucha trayectoria y también una discografía bastante extensa que muchos conocemos. El show de hoy día está cargado de mucha música, muchos intérpretes favoritos, tales como U2, también Level 42, Johnny Hate Jazz, Whitney Houston y también The Real McCoy. Es que estamos viajando por diferentes países hoy día a nivel de la geografía mundial. Irlanda, Canadá, Estados Unidos, Inglaterra, Alemania, Italia, Suecia. Pero el próximo set musical exactamente entrega tres bandas que también tienen algo en común. Y te lo pregunto, a ver, las siguientes bandas que tienen en común: la banda Crowded House, la banda AC/DC, Midnight Oil, la banda Ice House, Men at Work e In Excess. Claro, por supuesto lo conoces, son bandas australianas. Comenzando un set musical con tres bandas favoritas mías, una de ellas que tal vez no conoces, que la estarás escuchando hoy de primera vez en nuestro show. Pero comenzamos con la banda conocida como Real Life, de su instituto en 1989, Send Me an Angel, seguidos por la banda 1927, una banda también de synth pop y rock australiana. Seguidos por otra banda para que descubras hoy día y disfrutes de All School Mix, el Retro Show, con la mejor música y la mejor mezcla de los instrumentos ochenteros y noventeros.

disfrutas de All School Hit Mix Retro Show en compañía de AJ. A ver. ¿Pudiste descubrir o recordarte quiénes son las tres bandas que acabaron de sonar? Yo sé que por lo menos una de ellas la conocías. La última banda, para ser específico. Pero por ahora comenzamos el show musical con la banda Real Life, que produjo el éxito Envíame un Ángel, originalmente en el 83, y que luego fue lanzado remezclado en el 89, la versión que escuchábamos. Y nos seguimos con una banda que conocí hace cerca como de 10 años, la banda 1927, o como dicen ellos, 1927, con su tema You'll Never Know, Nunca Sabrás. Una banda que tiene varios éxitos también al estilo así rock bailable, que hacía competencia con In Excess, pero que no pudieron salir, por decirlo así, con su éxito fuera de Australia. Y bueno, son de esas bandas icónicas a nivel regional. Bueno, espero que te haya gustado este descubrimiento, hoy día si no la conocías. Y finalizamos con el éxito de 1987 de los Bee Gees, de su álbum ESP, el corte Ganas de Nuevo, un tema que está en posición número uno en diferentes países, como fue Inglaterra, Irlanda, Suiza, Alemania, Australia, Austria, Dinamarca y Noruega. Igualmente en Suiza e Italia. Y también en España. Sin embargo, no tuvo el mismo éxito en Estados Unidos, lamentablemente por el tema aquel de que en 79, si ustedes recuerdan, en Estados Unidos hizo una campaña muy fuerte para descalificar todos los intérpretes de la música disco. Y ellos realmente fueron, bueno, tachados, por decirlo así. Pero ellos dirían, no nos importa, ya conquistamos Estados Unidos, ahora conquistamos el mundo. La música nos une, sin importar donde estemos hoy día, exactamente sin fronteras y tiempos, en todas partes del mundo, gracias a las redes estaciones donde nos escuchas hoy día, que forman parte de la red de All School Hit Mix, Retro Show. Saludos a ti que nos escuchas directamente en las estaciones en Chile, en México, en República Dominicana, en Nicaragua, en El Salvador, Bolivia, también las provincias de Argentina, Perú, Colombia, Venezuela, Costa Rica, Guatemala y España. La música nos une sin importar las fronteras, distancias y tiempo. Por eso seguimos con más música y realmente nos motiva cada semana a compartir lo mejor de la música retro con ustedes, nuestros queridos oyentes. Regresamos un momento con las efemérides, pero continuamos con tres bandas que son ellas australianas. No. Son británicas. Bandas al estilo de Level 42, Johnny Hate Jazz y el maestro Howard Jones. Y nada más regresamos con las efemérides en All School Hit Mix, el Retro Show, con la mejor música retro cada semana.

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llegamos en All School Hit Mix, el otro show en la sección de efemérides. No sin antes agradecerte nuevamente por estar con nosotros cada fin de semana. Saludos de forma muy especial a los oyentes que nos escuchan en las estaciones por todo Ecuador. Revisando lo que estuvo pasando una semana como hoy, en los 80s y 90s, nos encontramos que exactamente en el 1989, la película Batman con Michael Keaton era estrenada un fin de semana como hoy, donde Jack Nicholson hacía de su villano. 34 años en el futuro, luego Michael Keaton sería nuevamente Batman, pero participando en un cameo en la película The Flash. En el 1984, fin de semana como hoy, la película The Karate Kid era estrenada junto a Ralph Macchio, quien haría después 4 partes, y luego en el futuro también nacería la película Cobra Kai por Netflix. El soundtrack de la película que estuvo en posición número 1 en aquel entonces, en el 1984, fue el de la banda sonora de la película Beverly Hills Cop con Eddie Murphy, los cuales tenían los temas The Heat Is On con Glenn Frey y Neutron Dance, que también fueron sus éxitos favoritos. En el 86, David Bowie también lanzaba la banda sonora de la película Laberinto, donde también estaban los sencillos Underground y Magic Dance. En la hit parade de la música ochentera, en el 1984, estuvo precisamente The Reflex de Duran Duran en la posición número 1 en el Billboard 100 por 2 semanas consecutivas. También en 1985, Bryan Adams estaba en la posición número 1 con su corte Heaven de su álbum debut Reckless. Si nos remontamos al 1984, Time After Time de Cyndi Lauper está en la posición número 1, exactamente de su álbum debut, She's So Unusual. Finalmente, en el 87, en el futuro, el trío de música freestyle, Lisa Lisa and the Cold Jam, estaba con su tema Head to Toe en la posición número 1 de su álbum debut, Spanish Fly. Precisamente en fin de semana como hoy, también está de cumpleaños, y en la semana también que finalizó, Kurt Smith, el vocalista, la otra mitad de la banda Tears for Fears. También Paul McCartney, el ex Beatle. Igualmente Jimmy Somerville, el vocalista de las bandas The Commoners y Bronski Beat, que nos gusta sonar en nuestro show. También Lionel Richie estuvo de cumpleaños. Y finalmente, Cyndi Lauper también estuvo de cumpleaños este fin de semana. Entramos de una vez a nuestra curvita a los 90s. Pero antes cerramos con un tema de corte R&B bailable, lanzado en el 87, donde nos decían: no debemos quitarnos la ropa para disfrutar. Jermaine Stewart, un One Hit Wonder, seguido por el icónico George Michael, ya entrando al 93, con el medley de Killer Papa Was Rolling Stone, lanzado de su EP 5 Live. Soy AJ, y disfrutas de lo mejor de la música ochentera noventera por All School Hit Mix, el Retro Show.

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2: Marcos Barría, Laureano Rivera, Nancy Garay, Jaime Riquelme Migrig. Por cada uno de ellos y por su pronta recuperación, roguemos al Señor. También vamos a pedir por los siguientes hermanos difuntos: Marta del Rosario Sandoval Sandoval, recientemente sepultada; Mercedes Sandoval, René Sandoval, Delfina Pardo, Robustiano Sandoval Otárola, Max Alexis Zúñiga Sandoval, Teresa de las Mercedes Sandoval Chávez, María Leontina Sandoval Sandoval, Miguelito Sandoval, Gabriel Sandoval Sandoval, Corina Chávez, Margarita Baeza, José Alfredo Candia, María Mercedes Alcarruz, María Porfilia Alcarruz, Margarita Candia, Irma Candia, Regina Candia, José Romilio Candia, Roberto Gatica Romero en su tercer aniversario, Roberto Gatica Jiménez, Chelita Pérez Aguilera, Aristide Riquelme Benítez, Marta Elia Belmar Gasmuri en su sexto aniversario, Juan Antonio Améstica González, José Antonio Améstica Belmar, Maricel Franco Riquelme, Rosa Agustina Herrera Herrera, Leticia Belmar Gasmuri, José Parra Esparza, Humberto Rodríguez Fuentes en su quinto aniversario, José Ruiz Salazar, Krishna Belén Ruiz Ruiz, Jaime Alarcón, Freddy Ormeño Jara, Ofelia del Pino Inostrosa, Héctor Hugo Valdés Jara, Raúl Octavio Sandoval Sandoval en su 32º aniversario, Domingo Antonio Sandoval Suazo, Elena Jara Ollarse, Santiago Enrique Contreras, Vicente Armando Chandía Chandía, recientemente fallecido, Raúl Octavio Sandoval en su aniversario, Gabriel San Martín, María Luz Castro, María Concepción San Martín Castro en su aniversario, Carmen San Martín Castro, María Elia San Martín del Valle en su aniversario, Nancy Chicago San Martín, Hortensia Núñez, Ernesto Sandoval, Olga Solís Sandoval, José Orlando Cortés Ocares, José Alberto Cortés Solís, José Morales Sandoval, Almas del Purgatorio, Emilia Rojas Ibáñez, Juan

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All School Hit Mix Retro Show en compañía de ella en este fin de semana, con muchísima música fantástica, ochentera, noventera, disfrutando de los ritmos New Wave, electrónico, synth pop, rock, R&B. Escuchamos una Whitney Houston completamente rediseñada para los noventas con el estilo Eurobeat, con su corte multiplatino, My Love Is Your Love, de su álbum del mismo título multiplatino de 1996. Cuando escuché yo ese tema, recuerdo que nunca imaginaba que esa era Whitney Houston, pero realmente así estuvo ella evolucionando en los noventas, por supuesto, para adaptarse a la competencia que estaba en el mercado. Y escuchamos también dos super cortes chéverísimos para seguir bailando con The Real McCoy, la banda que nos trajo Another Night, una adaptación de un tema de 1973, Come and Get Your Love, que también estuvo circulando mucho por las redes sociales, no aquel entonces, pero sí en MTV, e igualmente las estaciones de radio, e igualmente con Janet Jackson de su álbum The Velvet Experience, Together Again. La música nos une, sin problema. Estamos hoy día a distancias, estamos viajando por la música global, estamos viajando por tantos países, pero entre todo es súper chévere conocer que tú estás ahí escuchándonos y reportando audiencia. Saludos muy especiales a los que nos escuchan hoy día desde Radio Hits 8090 en Costa Rica. Saludos a Gustavo. Por igual, saludos muy especial a los amigos en Ecuador, a Christian de la X de Newtown, y con nuestros amigos que nos escuchan hoy día en Golden Hits Radio en Baja California, en México. Los amigos que nos escuchan también en Venezuela a través de distancia 93.4, gracias Marco Aurelio. A los amigos que también responden audiencia desde Argentina, a nuestro amigo Diego, el director musical de Radio Cóndor, la casa del rock nacional. También desde Corrientes, Argentina, Marcelo Bravo, muchas gracias Marcelo. Igualmente a Rodrigo, que nos escucha en el Borde Radio desde Salta, Argentina. Y entramos a Rock de los Noventas con U2 de su álbum multiplatino Antut Baby, el tema Mysterious Ways. Y para que viene música también, nos viene a bailar música de fin de, ya del fin del show, con Smash Mouth, también DJ Michael, y también algo muy bueno para cerrar el show hoy día por Old School Hit Mix, el Retro Show.

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bandas que nos quedamos sedientos de más música, pero que nos trajeron un par de éxitos, luego desaparecieron completamente. Una de ellas, la que acabamos de escuchar, la banda sueca de Cardigans, con su tema ultra famoso, Love Fool. Yo recuerdo que esta banda salió al mismo tiempo que la banda norteamericana No Doubt. Y yo me decía, que sigan tocando más música y que No Doubt desaparezca. Por la cara entonces, Gwen Stefani, para mí, señores, no les llegaba nada, pero esta banda desapareció. The Cardigans, igualmente la banda Mónaco, What Do You Want From Me, con un par de temas que realmente muy influenciados por Johnny Marr, por supuesto, el miembro de la banda fundador New Order, pero que también igualmente se fue comparado con New Order, al igual que la primera banda que tocamos hoy día, la banda When in Rome. Y cuando eso sucede, señores, esas bandas se quedan rezagadas. Saludos muy especiales también, amigos, escuchan, a los amigos que nos escuchan hoy día desde Nova Hits Radio, desde Costa Rica, a los cuales dedicamos el siguiente tema del canadiense Tom Coltrane, Life is a Highway. La vida es una autopista, para que sigamos manejándola y disfrutándola por este fin de semana por All School Hit Mix, el Retro Show.

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2: Saludos desde tierras venezolanas. Mi nombre es José Rondón y me encuentro escuchando Old School Hits Mix a través

Pistols con Smash Mouth, Walking on the Sun, 1997, de su álbum Push You Man. Una banda que ha trabajado varios éxitos súper chéveres, rockeros, para bailarlos. Y muchas veces yo decía la misma canción, porque el cantante sonaba igual. Una de ellas en particular recuerdo que era de la película Shrek. Igualmente el tema You're a Rockstar, pero temas súper chéveres, bailables, rockeros también súper chéveres. Y también escuchamos directamente desde Canadá a Tom Cochrane, de su álbum del 91, Mad Mad World, el corte La Vida es una Autopista, un tema que casi se queda fuera de este álbum y luego fue relanzado en el 98 por una banda de música country, The Rascal Flatts, para la película Cars. Soy AJ y de esta forma cerramos el show de hoy día, dándote las gracias por estar conmigo con este viaje maravilloso, la música ochentera noventera. Invitamos también a que estemos la semana que viene y también que si tienes que pedir un tema siempre puedes comunicarte con nosotros en las cosas que nos escuchas hoy día. Igualmente escribiendo al canal 8090 radio @gmail.com. Y para cerrar hoy día, tenías la decisión, ¿cuál tema escojo? ¿Un tema rockero o un tema bailable? Y realmente la pasión por la música bailable me dijo, vámonos con un tema icónico de 1996, DJ Michael, What's Up, en la voz de María Capri, que no aparece en ningún sitio, por ningún sitio de esta producción, pero que realmente vamos con mucha energía. Y esta es la versión extendida que a mí me gusta, que me tocó tiempo encontrarla, pues la tenía en cassette, hasta que hace poco la encontré también en versión digital, la versión Clap Attack. Soy AJ, una vez más, gracias por estar conmigo hoy día. Te invito a que la semana que viene estemos en otra super edición de All School Hit Mix, el otro show. Feliz resto de la semana, bendiciones, éxitos, y que sigas sonando la música retro, pero por All School Hit Mix, el retro show.

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2: Son las 11:03.
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2: Son las 11:03.
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1: Son las 11:32.
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1: Son las 12:31.
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1: Es la 1:32.
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1: Son las 2:31.
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1: Son las 3:30.
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la familia Chuntero Ventera, amante de la música retro. Hola, ¿cómo estás? Hola, hola, hola, ¿qué tal? Bienvenido seas a tu episodio favorito, el All School Hit Mix, el Retro Show. Soy AJ Alba, transmitiendo en vivo directamente desde nuestra sede matriz, el estado de Denver, Colorado, Estados Unidos, estación matriz, canal 8090 Radios. Gracias a ti que estás escuchando hoy día desde casita, desde el trabajo, tal vez manejando en el gimnasio, porque hoy tenemos para ti un super super show viajando nuevamente por la crema innata de la música ochentera y noventera. Hoy día tenemos un super super show cargado de muchos temas favoritos de bandas tales como Duran Duran. También tenemos The Cranberries directamente desde Irlanda, Simply Red, London Boys, entre otros. Y también tenemos los segmentos, las canciones caletas, las canciones entresacaditas del fondo del baúl del recuerdo, esa que hace tiempo no escuchabas.

también tenemos nuestro segmento, un título, múltiples sabores. Esas canciones que comparten algo en común, un mismo título, pero que tal vez fueron lanzadas en diferentes años, en los 80s o 90s, por bandas favoritas. También tenemos en estreno hoy día un mashup, que estaremos incluyendo en nuestra programación de vez en cuando, a ver si te parece. Pero también tendremos, para finalizar hoy día, un 2x1 por una artista que está actualmente de gira con sus grandes éxitos. La voz icónica de la agrupación Yazoo. Me refiero, por supuesto, a Alison Moyet. Soy AJ Alba. Bienvenido seas para ti la buena música ochentera, noventera, la música de buen gusto. Y arrancamos de una vez yéndonos a Alemania con los Bad Boys Blue. Soy AJ Alba y una vez más, gracias por estar con nosotros en este video musical que llamamos All School Hit Mix, el Retro Show.

Fundición Terra Ventera, ¿cómo estás? Estás uniendo a nuestro show, bienvenido seas hoy día al All School Mix Retro Show. Sobrecarga hoy masiva de New Wave, Pop, Rock, Europop. Comenzamos de una vez con un super éxito de la banda alemana, directamente desde Cologne, Alemania, Bad Boys Blue. Una banda que tiene algo bien en común con otras bandas alemanas de los 80s. Nos trajeron mucha música bailable, como una de ellas Silent Circle, pero otra en particular, Mother Talking, que son bandas que nos encantan muchísimo y parte del santo de nuestras vidas, pero que no sonaron o sonaron tímidamente en Estados Unidos, porque ese estilo de música Europop bailable que combinaba tanto el disco muchas veces no fue tan dulce para las estaciones. Sin embargo, Bad Boys Blue tiene el récord en el 92 con esta canción de haber dicho que estuvo en el top 100 de Billboard. Escuchamos la versión extendida de Save Your Love de su álbum More Bad Boys Blue. Y comenzamos el día, el show de hoy día, abriendo con una de las voces icónicas que se fue a destiempo, la voz de George Michael, de su último álbum de la banda Wham, el corte The Edge of Heaven, lanzado en 86, que fue el tema que lanzó como solista a George Michael en un concierto masivo en Inglaterra. Tenemos hoy día Prefab Sprout, también tenemos Aztec Camera, también tenemos Pretty Poison, igualmente la banda Sparks, todas ellas que nos traen música super super cool. Por ahora, nos remontamos al 82 con un remake de una canción relanzada en el 86, y esta es una versión super super cool exclusiva para el Old School Mix. Me refiero a F.R. David con Words. Para mí también Fiction Factory, y desde Australia, Pseudo Echo. Una vez más, bienvenido seas, fanático de la buena música.

Fiction Factory, Feels Like Heaven, uno de esos One Hit Wonders atemporales de los ochentas que están siempre sonando porque pueden reinventarse con no solamente la voz del intérprete, pero también una canción que nos dice: cuando estoy contigo, me hace sentir como estar en el cielo. Prácticamente lo que significa esa canción, una canción llena de mucho amor y mucho colorido, y también dobles intenciones. Del álbum debut de esta banda, Throw the Warp Wheel Around, del 84, Fiction Factory fue una banda escocesa que lanzó este sencillo y de una vez acaparó la atención de los gustos musicales, no solamente de Inglaterra, pero también de diferentes partes de Europa. Sin embargo, al lanzar este álbum,

La crítica se los comió vivo completamente, porque no hubo otras canciones que tal vez estuvieron al mismo nivel de este tema. Y bueno, se considera no solamente un One Hit Wonder, pero también una canción icónica de esas ochenteras, precisamente antes del 85. Soy EJ Alba, gracias por estar con nosotros en este día, celebrando y conectando donde quiera que estés, en casita, en el trabajo, en la playa, en el gimnasio, manejando, con familia, con amigos. Gracias por preferirnos, porque tengo para ti un playlist para viajar por esta crema innata del New Wave de los 80s y también música noventera. Y estamos también viajando por diferentes partes del mundo. Comenzamos por Inglaterra, nos fuimos a Alemania, luego a Francia, luego a Escocia. Y hacemos un viaje también a Australia, con una de esas bandas australianas que también trajeron temas que muchos dicen que son también One Hit Wonders. Sin embargo, cuando comparamos su biografía por otra parte del mundo, vemos que tiene una biografía muy extensa. Tendremos un momentito, nuestro primer segmento, las canciones que comparten ese mismo título, un título múltiples sabores. Pero antes, nos vamos a Australia con Pseudo Echo, quienes lo trajeron el Funky Town, la versión rehecha de la famosa canción de Leaks, Lips Incorporated. Pero en este caso, vamos con su segundo sencillo de esta producción musical, A Beat For You, un latido para ti. A ver si te recuerda esta canción. Soy EJ Alba y escuchas el All School It Mix, el Retro Show.

A Beat for You. Escuchamos la banda australiana Pseudo Echo de su álbum debut Funky Town. Escuchamos el segundo sencillo lanzado que tuvo mucha rotación por MTV, pero no cuajó en las radios. Soy AJ Alba. Cada semana estamos en la de música. Llevamos el Old School Mix a nuestro show. Agradecemos a la red de estaciones que nos escuchas hoy día, porque estamos distribuidos por todo Canadá, Estados Unidos, el Caribe, Centroamérica, Suramérica, también estamos en España, igualmente en otros lugares que no conocemos. Por damos gracias que están cada día, cada semana, también disfrutando del amor música retro. Y llegamos al segmento, un título, Múltiples Sabores. Esas canciones que por una razón u otra comparten ese mismo título, y uno se pregunta, ¿cómo es que las bandas quieren que nosotros, los fanáticos, estemos tratando de tal vez identificar muchas veces estos títulos cuando hablamos con otros colegas? Pero bueno, la cosa no es tan complicada. Pero realmente en el 2003, en el 2004, no exactamente en los 90s ni tampoco en los 80s, dos bandas reconocidas ochenteras lanzaron dos temas con un año de diferencia con el mismo nombre. El primero de ellos, Los Afamados, Los Inolvidables, Los Icónicos, Simply Red. Y los otros, que también no se quedan atrás, que también han sido elevados al Salón de la Fama de Rock and Roll y que siguen en gira constante por diferentes partes del mundo, Duran Duran. Lanzaron un tema llamado Sunrise, Amanecer. La versión de Simply Red es una versión lanzada con un sampling masivo del tema I Can't Go For That, I Cannot Do, de Hall & Oates, con un verso y con una musicalización súper, súper chévere que estuvo en posición número uno de Billboard en el ranking de la música bailable en ese año. La versión o el tema de Duran Duran fue lanzado en 2004 como parte de su álbum Astronaut, que también estuvo en el Top 40 de Billboard. Dos canciones, dos bandas muy diferentes, pero comparten un estilo también que recordamos mucho, porque por supuesto son bandas icónicas de los 80s y 90s, pero con un mismo tema, con un mismo nombre. Escuchemos, disfrutemos de Sunrise a cargo de Simply Red y luego Reach Up de Sunrise a cargo de Duran Duran. Soy AJ, disfrutas del Old School Hit Mix, el retro show con la mejor verdad musical cada semana.

canciones inolvidables, canciones icónicas que forman parte de todas nuestras vidas, los que llamamos Huye en particular, la voz raspadita de norteamericana Cream Combs, que nos trajo en el 81 esta joya musical que muchos recordamos haberla visto utilizada como un anuncio para 7-Up. Betty Davis Eyes, los ojos de Betty Davis. Cream Combs, que ganó en la categoría de mejor canción del año con los Grammys, también canción y álbum de ese año, y también no fue una desconocida ya en los 70s, pues su carrera se desarrolló en los 70s y luego ya en los 80s estuvo en declive, pero esta canción se quedó para muchos de nosotros como tal vez un one hit wonder, pero no lo fue, señores. Al fin y al cabo son esas cosas curiosas de estas canciones, y muchas canciones son premiadas, son galardonadas, y después uno se pregunta realmente qué hicieron los artistas después de su trayectoria. Bueno, exactamente hoy día se está llevando a cabo un evento muy por muy importante para honrar y para determinar quiénes serán esos artistas que, además de tener 25 años ya de trayectoria musical, estarán completamente en la eternidad en el famoso Salón de la Fama de Rock and Roll en Estados Unidos. Las votaciones están abiertas y en este año hay candidatos, muchos de nosotros favoritos y tal vez algunos desconocidos. Pero entre los favoritos de muchos de nosotros se encuentran también, por ejemplo, Phil Collins, que está siendo nominado este año como vocalista individual para ser nominado a Salón de la Fama Rock and Roll. También está la diva Mariah Carey. También se encuentra el chico punk, que suena por nuestro show por muchas veces, también Billy Idol. También se encuentra la banda de hard rock de metal Iron Maiden, New Edition, a famoso grupo que era boy band de los 80s, que obviamente a esa altura serán todos abuelos, pero también desean ser incorporados a la forma rock and roll. También se encuentra nominada la banda Oasis, la cantante Shal Day, esa voz icónica, el cantante también de música R&B Luther Vandross. Y también, como una excepción bien notoria, se está nominando a Shakira. Es una variedad bastante interesante. Las nominaciones están abiertas, las votaciones cerrarán próximamente y traemos a ver quiénes fueron que pasaron esta lista. Pero una banda que está siendo también nominada este año, que sonará a continuación, es la banda INXX, con su tema favorito de muchos de nosotros, Devil Inside. Soy AJ Alba y disfrutas del Old School Mix, otro show, por haber música de Aztec Camera y Prefire Sprout, para seguir con una sobrecarga masiva de música New Wave por este, tu show favorito.

las bandas británicas consideradas en su época como bandas de universidad, que luego supieron reinventarse y llegar a los hit parades internacionales. Comenzamos con Prefab Sprout, una de esas bandas reconocidas del New Wave fino de los 80s, pero ya en 93 pudo también el gusto, calar en gusto musical y también en Billboard con este tema If You Don't Love Me. En este caso es traído de su álbum de grandes éxitos lanzados en el 95. Y nos remontamos al 87 con la banda Aztec Camera con Somewhere in My Heart, una versión extendida que tenemos de 10 minutos de este tema que está súper chévere. Un día de esto estaremos tocándola, por escuchar la versión original de este tema que también permitió a ellos salirse de su estilo más habitual, luego siendo más exitoso. Soy EJ Alba, una vez más, muchas gracias por permitirnos estar conectados cada semana celebrando lo mejor de la música del remember que nunca pasa de moda, que nos lleva a mejores tiempos. Y la música nos conecta sin importar dónde estemos, y enviamos muchos, muchos saludos a todos los oyentes que escuchan hoy día en la República Argentina, en las diferentes provincias, en Rosario de la Frontera, en Salta, en San Luis, en la región del Cuyo, en Bragado, en Buenos Aires, en Ovirá, la provincia de Misiones, también en Alem, igualmente en General Alvear Mendoza, en Formosa, en Bahía Blanca, Córdoba. Muchas gracias por reportar siempre audiencia, por apoyarnos y por celebrar junto a nosotros lo mejor de la música ochentera y noventera. Y por ahí llegan en un momentito dos canciones exclusivamente hoy para el baúl de recuerdo, para esas canciones escaleta. Acá hemos estado escuchando canciones muchas veces no tan conocidas, pero esas son de dos cantantes favoritas, conocidas, con dos temas que realmente vale la pena tocarlas como canciones escaleta. Pero antes, el base que viajando por Europa, nos vamos a New York City con la banda Pretty Poison, el 87, Catch Me I'm Falling. Soy EJ Alba y una vez muchas gracias por estar conmigo celebrando juntos hoy día con otra música ochentera noventera por el All School Hit Mix en Retro Show.

Old School Mix Retro Show, AJ Alba contigo. Nos íbamos al corazón de la Gran Manzana con Pretty Poison, Catch Me I'm Falling del 87, un tema también de los atemporales que muchos consideramos también otro One Hit Wonder. Estas bandas, señores, nos ponen tanta miel en los labios cuando salen, lanzan esos temas, y luego el siguiente tema que sigue muchas veces es una desilusión para rompernos el corazón. Y hablando de cantantes que realmente llegaron no a la atmósfera, sino a la estratosfera de la popularidad musical, las dos cantantes tienen consideración. Tenemos tres temas, para ser específico, tres temas hoy día que son mucho más entresacados de un recuerdo, pero dos de ellas son de artistas muy conocidas. Cuando escuchamos, por supuesto, Desireless, ¿en qué pensamos? Voyage, por supuesto, ¿verdad? Ese tema icónico que se convirtió en un tema de una generación, lanzado en el 88-89, y que también fue remezclado y sigue sonando, y que muchas veces muchas personas concuerdan que es de los temas más favoritos, o tal vez el favorito en toda América Latina, tal vez compitiendo con Tarzan Boy. Pero cuando hay un follow-up, un tema que sigue, que realmente uno está esperando el tema siguiente, y luego lo que llega es un tema que muchas veces es un poquito diferente, esto fue lo que sucedió con Desireless. Esta canción se llama John, de su álbum debut Desireless. Y también tenemos como contendiente en el baúl de recuerdo otra cantante que cuando escuchamos su nombre nos remontamos a la piscina. Sabrina. Ahí lo dejo dicho todo. Sabrina. Ahí lo dejo dicho todo. Sabrina con Boys, no solamente quemó las pistas de baile, también trajo una tendencia de ser videoclips y también temas de corte un poco sexy, porque parte de esos temas también fueron las chicas sexy, igualmente Mi Chico, El Gringo, Call Me, es decir, fueron temas todos cargados de mucho erotismo. Pero Sabrina, como sabemos, aunque pudo calar y siguió totalmente produciendo mucha música, después de Boys, señores, las cosas cambiaron. Sin embargo, tenemos un cover que hizo ella en el 88, el cual yo escuché no hace mucho tiempo, de el famoso tema de Rod Stewart, setentero, Do You Think I'm Sexy. Tenemos a Sabrina con Do You Think I'm Sexy, que tiene mucho potencial. Y cerramos también hoy día la canción escaleta con una banda New Wave australiana, la banda Real Life, que nos trajo el icónico Send Me an Angel. Pero cuando regresaron en el 93, 10 años en el futuro, dieron un estilo muy diferente y con un tema muy, pero muy bailable llamado Dios esta noche, God Tonight. Te dejo con tres temas exasacados del baúl de recuerdo. Canción escaleta hoy día, comenzando con Desireless con John, seguidos con Sabrina Salerno con Do You Think I'm Sexy, concluyendo con Real Life. Soy AJ Alba y disfrutas del Old School Hit Mix, el Retro Show.

Crónica, aquellos que nos trajeron el corte Send Me an Angel, pero en esta ocasión God Tonight, seguidos por los London Boys y Setuya Boo. Soy EJ Alba, disfrutas del All School Hit Mix, el Retro Show.

All Schoolies Mix, el Retro Show, AJ Alba. Una cubita musical para ti que pensabas que tal vez, al decirse tu yabú, iba a sonar a dónde, o iba a sonar tal vez el favorito de muchos de nosotros, Have in Mind. Pero no, remontamos al 1990, el corte Situations, de su álbum Southern Lands. Esos temas también que están en versión remix, que duran 10 minutos, pero esta fue la versión mini remix o mini extendida, también arreglada. Soy EJ Alba, gracias por estar conmigo y traje musical cada semana por el All Schoolies Mix, donde la música nos conecta, nos lleva a mejores tiempos, nos recuerda que podemos desconectarnos de los problemas del mundo actual, viajar cada semana por un túnel tiempo musical, bajar el estrés, compartir con amigos, hacer anécdotas y recordarnos cuando escuché la música realmente no era tan complicado, ¿verdad? Era simplemente encender la radio, escuchar una estación musical con música selecta, o simplemente ir al televisor y ver los videos en MTV, grabar la canción tal vez en una cinta musical, esperar que sea el CD, o tal vez comprar la pasta. Los tiempos de ideas son tan complicados y diferentes, pero de todo en nuestro show te llevamos siempre esos mejores recuerdos musicales. Saludos especiales que escuchas hoy día en todas las diferentes regiones en Chile, en las diferentes ciudades en Colombia, en Medellín, en Bogotá, en Cali, en Ocaña, en las tierras de los Ticos, en Costa Rica, en San José, en Cartago, las diferentes ciudades y lugares por todo Ecuador, en Riobamba, en Esmeraldas, en Loja, en Cuenca. A nuestros amigos, especialmente también saludos que nos escuchan hoy día desde España, en Madrid, en Barcelona, en Uruguay, igualmente en Cali. Muchas gracias por preferirnos. Y llegamos a otro segmento que habíamos ya hecho de forma inicial, la parte 1, esta es la parte 2. Canciones que comparten el mismo título, porque tenemos dos canciones adicionales que también comparten ese mismo título, con diferentes sabores. En esta ocasión nos vamos a un corte más rockero, con dos bandas noventeras. La primera de ellas, una banda de ascendencia irlandesa, que precisamente en el 93 surgió fortísima con una voz icónica, la voz de Dolores O'Dorian, de la banda The Cranberries, cuando en el 90 escribió el corte Dreams, un tema que se convirtió no solamente fue mucho nosotros, pero también icónico de esta banda. Y cuando escuchamos Dreams, pensamos en muchas canciones, ¿verdad? Una de ellas, Sweet Dreams, de La Bush, también de Eurythmics, pero otra canción que también fue relanzada en el 97 fue también por otra banda del mismo país, otros irlandeses. En esta ocasión, los hermanos de la banda The Corrs, quienes hicieron un cover del tema de Fleetwood Mac, Dreams. Te dejo con dos temas compartidos en los noventas con la palabra Dreams o sueños. Comenzando de una vez con The Cranberries, tomado en esta ocasión de su álbum de grandes éxitos, Stars. The Best of the Cranberries 1992-2002, seguidos por The Corrs, también tomados de algunos de los éxitos, Talk on Corners, The Best of the Cranberries. Soy AJ Alba, y disfrutas del All Schoolies Mix, el Retro Show.

Los 90 se convirtieron súper finos con las voces armoniosas de The Corrs, la banda irlandesa que hoy nos trajo también Dreams, una canción cover de la banda Fleetwood Mac, pero que ellos tuvieron un matiz muy muy diferente y también muy armonioso, tanto así que la incluyeron en su álbum de grandes éxitos. Soy AJ Alba y gracias a ti que cada semana haces posible que estemos disfrutando en este viaje junto que llamamos el All School Hit Mix Retro Show. Ante todo, muchas gracias a la estación donde nos escuchas hoy día, porque estamos conectados gracias a las superestaciones por más de 150 estaciones por todo América Latina, el Caribe, también España. Te invito a que estemos la semana que viene en otra edición musical, donde estaremos viajando nuevamente por la crema nata de la música del recuerdo. Y decía descargar también episodios anteriores. Están disponibles en nuestro portal canal8090radio.com/podcast. Cerramos hoy día con dos temas super super cool. El primero de ellos, un mashup, una mezcla de dos canciones favoritas, y en este caso tenemos una canción lanzada en el 86, icónica, la canción que recordamos como también parte de una generación nuestra. Por supuesto me refiero a Take On Me de Aha, que fue remezclada y es un mashup en el 2022 con la canción de un artista que está lanzando una nueva producción en este año, el británico Harry Styles, con su tema As It Was. A ver qué te parece este mashup. Y concluimos también con un artista que está de gira actualmente por Europa, la voz icónica de Alison Moyet, por ya con Yazoo. Soy AJ Alba. Nos vemos la semana que viene. Éxitos, bendiciones. Y que sigue la música retosonando con el día. Harry Styles con Aha, con As It Was On Me, por el All School Hit Mix, el Retro Show.

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1: Son las 6:09.
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1: Son las 6:10.
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1: Son las 6:31.
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7: Hola, ¿qué tal? Muy bienvenidos, bienvenidos a una nueva edición de Patria Nueva, el sonido de Chile ya comenzando en 21 Radios FM, desde Arica, Parinacota hasta Magallanes. Soy Cristian Quesada y entramos en conexión con la música chilena, donde vamos por dos horas revisando lo que ha pasado durante los últimos días. Hoy vamos a tener 13 estrenos en este programa, así que tú muy atento y atenta, además un doblete. Ahí te voy a contar de quién se trata en un ratito más. Vamos a tener la primera parte, eso sí. Música, por ejemplo, vemos La Ferte, también aparece por ahí Reina Luisa, Movimiento Original, también aparece De Salón, Cancamusa, entre otros. Y en la segunda parte nos vamos a ir con todos los estrenos de esta semana. Como te decía, son 13 canciones nuevas que vas a poder escuchar desde Sant Mangata, también aparece Gata Jazz, también aparece Yurka, también tenemos lo nuevo de Denise Rosenthal, también aparece lo nuevo de Antojaña, también aparece Pia Carpanetti, también aparece lo nuevo de Nando García, también lo nuevo de Conijitu, también aparece Sirene, de acá de nuestra región de Ñuble, también aparece Nico Rojo, también está este proyecto bien interesante llamado Musashi 717, y además un doblete, sí, un estreno single 2x1 de Simoni, así que tenemos harta música nueva para ir repasando en este capítulo 1364. Soy Cristian Quesada y la invitación es a que también te conectes a través de Instagram, Patria Nueva Chile, y además nuestro correo electrónico es programapatrianueva@gmail.com. Vamos a comenzar y lo hacemos con Kid Voodoo y esta tremenda canción junto a los Bunkers. Esto se llama Debo Aterrizar. Bienvenidos, bienvenidas a Patria Nueva y el sonido de Chile.
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Y seguimos acá en Patria Nueva, el sonido de Chile. Muchísimas gracias por estar ahí junto a nosotros. Recuerda que en la primera mitad del programa, algunas canciones de bandas más conocidas. Después transitamos con parte de lo nuevo de los últimos años de acá de Patria Nueva. Y además, en la segunda mitad tienes solo estrenos, son 13 canciones nuevas esta semana. Vamos a seguir en este capítulo 1364. Lo hacemos ahora con la Fran Valenzuela y esto que se llama Juan. Sigues por Patria Nueva.

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1: Son las 7:31.
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4: Bueno, seguimos acá en Patria Nueva, el sonido de Chile. Muchísimas gracias por estar ahí junto a nosotros en conexión. Avanzamos ahora, lo vamos a hacer con una tremenda canción de Movimiento Original. Nos quedamos con Sobre el Aire. Nos encanta también, bueno, la música de este tremendo grupo nacional. Sigues acá en Patria Nueva, vamos descubriendo juntos el sonido de Chile.
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Oye, y avanzamos acá en Patria Nueva, el sonido de Chile. Muchísimas gracias por mantenerte ahí junto a nosotros. En instantes a lo nuevo desde la región de Ñuble, Sirene, también aparece Simonia, también aparece Conijitu, también está por ahí lo nuevo en un ratito más de Gata Jazz, de Denise Rosenthal, también aparece lo nuevo, tremenda y hermosa canción de Yurka, también aparece Antojaña, también está Nando García, entre otros y otras. Vamos a la música, nos quedamos ahora con El Fuego Sagrado, esto se llama Sola en tu Cama.

Seguimos acá en Patrimonio del Sonido de Chile. Vamos a avanzar desde Cancamus y Jipe con Dopamina, tremenda y hermosa canción. Nos quedamos ahora con DJ Méndez y esto que se llama That. Okay.

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3: Y avanzamos acá en Patria Nueva, el sonido de Chile. Muchísimas gracias por estar ahí en conexión. Recuerda que vamos ahora con nuestra tanda desde aquí hasta el final, también con solo nuevos, solo estrenos. Bueno, se parece, si nos queda tiempo, vamos a tirar otra canción también en nuestra playlist. Pero como te decía, viene lo nuevo por ahí en un instante, Dennis Rosenthal, Yorka, con una hermosísima canción. También un cover de Janet muy interesante de Gata Yasa. También tenemos a Saint Mangata, también es parte de este capítulo de Patria Nueva, el sonido de Chile. Vamos con los estrenos, nos quedamos ahora con Musashi 717, esto se llama Luna Llena. Después nos quedamos con Nico Rojo y esto que se llama Casa. Sigues acá en Patria Nueva y el sonido de Chile.
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0: Bueno, seguimos acá en Patria Nueva, el sonido de Chile. Muchísimas gracias por mantenerte ahí junto a nosotros. Vamos a avanzar y lo hacemos ahora con un gran estreno desde el sur de nuestro país, acá en la zona de Ñuble, desde Chillán, desde donde emitimos. Y llega lo nuevo de Sirene y esto que se llama El Cerebro de Boltzmann. Oye, tremenda canción que vas a revisar acá en nuestro programa. Vean el video, ya está disponible en YouTube. Después nos vamos a quedar con Conejito y esto que se llama Desarmada. Sigues acá en Patria Nueva, vamos escuchando parte del nuevo sonido de nuestra música.
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0: Y avanzamos acá en Patria Nueva, el sonido de Chile. Muchísimas gracias por mantenerte ahí junto a nosotros en este capítulo 1364. Vamos a escuchar ahora lo más reciente de Simonia. Llega con dos canciones a ese doble estreno acá en nuestro programa, En la Nube y Soy Egoísta. Después nos quedamos con Nando García y su nueva canción. Esto se llama Raspe.
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2: En Motivados te indicamos la hora.
3: Son las 8:31.
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5: Y seguimos acá en Patria Nueva, el sonido de Chile. Vamos avanzando hasta el final del programa, último bloque, donde vamos a conocer también parte de lo nuevo. Muy buenas canciones hemos seleccionado para esta parte final. Bueno, y en todo el programa es el recorrido que hacemos junto a ti. Recuerda que estamos en 21 puntos FM, ahí en diferentes radios de nuestro país, desde Arica, Parina, Cota hasta Magallanes. Vamos con lo nuevo de Pia Carpanetti, esto que se llama I Can't Be Wrong, tremenda canción, parte de lo nuevo. Después nos quedamos con Anto Jaña y esto que se llama Recuerdo, y cerramos esta pasada con lo nuevo de Denise Rosenthal y esto que se llama Primero Yo Misma.
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0: Y avanzamos acá en Patria Nueva, el sonido de Chile. Muchísimas gracias por haber estado ahí junto a nosotros en esta conexión. Capítulo número 1364. Vamos a avanzar de inmediato con la música para ir cerrando. Y de verdad, yo te estoy agradeciendo lo que has hecho ahí a través del otro lado. Solamente con colocarte al otro lado del parlante, ya sea a través de la radio, nuestra señal online, en cualquiera de las emisoras donde nos has escuchado, desde Arica, Parina, Cota hasta Magallanes. Te agradezco muchísimo haber estado en esta conexión. Vamos a quedarnos con Yurka y una hermosa canción llamada Otoño, está muy bonita. Después nos vamos a sacar con Gata Jazz y tremendo cover que hizo de la canción de Janet, el clásico Frente a Frente. Y cerramos esto con Saint Mangata y esto que se llama Mancha de Sangre. Un abrazo gigante, que esté muy bien. Buen resto de semana para todos y todas. Gracias por haber estado ahí. Esto fue Patria Nueva y el sonido de Chile, capítulo 1364. Que esté muy bien. Adiós.
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